0: esta película nace de un fantasma, de un ser no corpóreo, e intenta al final de la película que comprendamos cómo ha sido su trayectoria, cómo no se le ha permitido ser madre. Y ahora necesito contrastarlo, que esta idea sea de verdad cierta, que sea real. Y que ojalá sea ella, ¿no?, quien responda y diga, estoy aquí, mira, he rehecho mi vida, no quiero hablar de esto. O falleció, ¿no? Mira, esto fue lo que ocurrió, pero necesitamos quitar todas esas posibilidades. Es lo que nos ayudaría a tener a una Dorian de carne y hueso.
1: Dicen que la esperanza es lo único que se pierde. Yo no la perdí. Porque si me encontré con una hermana que no estaba buscando una hermana, buscaba era una mamá, ¿por qué no encontrarme con mi mamá? El mensaje que yo quisiera que ella viera era que no tema porque ni yo ni Jennifer la vamos a juzgar. Queremos saber de ella, sentarnos con ella, abrazarla, que ella nos abrace y tener ese vínculo de mamá e hija.
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